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noche. ¿Qué quieren? Chacarera, gato. Gato, gato. Che, vos sabés que un amigo le dice, vecino, usted sabe que dice mi gato le ha matado a su perro. No, dice que le va a matar. Mi perro es un Doberman. Sí, dice, pero mi gato es hidráulico. Bueno, gatito. Ah, chacarera. Otra vez, chacarera, gato y escondido. Después viene el gato. Eso. Adentro.

0: Los aplausos para los bailarines. Vení, compa, no te vayas. Estás bailando muy lindo, che.
1: Amo y Caimán.
0: Amo y Caimán. Va, mira este más molesto que pichi en tarro, Para puesto de día, claro que sí. ¿De River o de Boca somos? Sí, bueno, de Boca, pero...
2: Para amigo Nahuel ahí, abajo, toda la barra, Para vos, Ricardo. Para toda la barra.
0: Ah, Ricardito. Bien, Ricardo, para vos.
2: Toda la barra,
0: Gracias por los cuentos.
2: Para la barra de Fache, dice.
0: Para toda esta barra.
2: Adiós, coroneles. Ahí para los amigos.
0: Para la gente de la cantina, para los asadores también.
2: Para la barra de Coyuyo.
0: Para la gente que ha hecho las empanadas. Bueno, para ustedes, amigos. Ahí va. Entonces, Gallito Tevez le pone melodía. Y esto dice más o menos así, compita. ¡Vámonos más!

0: Muy bien, los aplausos para Gallito Tevez. Che, Ricardo, esos cohetes no tienen nafta, me parece, ¿no? No anda.
1: Para los lagartos pegajosos de Guanaco, che.
0: Ajá.
1: Ahí está la barra.
0: Bueno.
1: Ahí para la barra. Para vos, Diego.
0: Gallito, tienes la obligación, hermano,
1: Ricardo,
0: de saludarlos a todos estos amigos que te están tirando muchos cohetes. Así que agradecerle.
2: Bueno, buenas noches.
0: Ahí viene boleadores de tren. Muy pesado eso. Dame eso.
2: Bueno, buenas noches. Pista de enramada. Agradecido a la familia Villalba, a Toby, compañero de la infancia, de la escuela, de muchos años, así que agradecido por convocarme nuevamente y bueno, estamos aquí con los compañeros para hacerlos divertir un poco y muchas gracias por la presencia a todos, bancándose el frío. Y vamos a continuar con más música, querido Edgardo.
0: Bueno, para el amigo Cisnero, dice ahí el amigo, compa, pinche tarro. Bueno, vamos a continuar, más folclore de la mano del bandoneón, uno de los bandoneones grandes, mayores, bueno, como siempre, Gallito Tevez. Se viene la mocha ahorcada, a bailar nomás.

0: ¡Varo, varo, varo!
1: ¿Qué dice?
0: De la punta de aquel cerro venía bajando una morcilla. Ajá. Salió el tenedor y le dijo: por fin voy a pinchar una negra.
1: ¿Eh?
0: ¡Ah! ¡Vámonos más!
1: ¡Pasa, pícaro!

0: Se viene. Se viene un tucumano, un gato. Y dice más o menos así: Gallito Tevez. Dedicado al Club Atlético Oyón. Bueno, sabemos que ayer ganaron el campeonato, Chango, ¿no? Bueno, muy bien, felicitaciones. Han organizado un lindo campeonato los changos ayer. Así que bueno, para ustedes de corazón, Gallito Tevez le pone melodía.
1: Para la B, vamos.

escondite, el cuatro esquinas, y comenzamos a prepararnos nomás. ¡Vamos, gallito! ¡Cante, cante, gallito! ¡Vamos, Ramoncito, esa guitarra! Gracias a los changos de la ranchada por la viola, Muy bien, vamos a continuar. Bueno, uno, dos y tres. Y comienza el escondido, gallito.

0: ¡Qué bien que han bailado, che! Bueno, obviamente Gallito está para brindarles, ofrecerles el folclore bien santiagueño, la chacarera, el gato y el escondido. Y bueno, por supuesto, para Dani Gómez. ¿Eh? Ah, para Vanessa. Upa, soy yo, pucumpa. Pumpita. Bueno, para Vane Gómez, entonces, de para parte del amigo Gallito. ¿A quién más, Gallo?
1: Bueno, para todos los amigos. Este no lo veo. Para todos los amigos de Puesto de Días, todos los residentes de Buenos Aires, la barra de Guanaco Sombreana.
0: Oh, qué pago, Guanaco Sombreana.
1: San Dionisio.
2: Para todos los amigos ahí.
1: Chilca la Loma.
2: Para la gente de Ollonche.
0: Hable, hable, Ramoncito. Para vos. Salude. Mirá los ramos con ese corte, parecido a Centurión está. Bueno, ¿qué quieren? Uno una vez dice, ¿qué quieren escuchar? Dice, y uno le contesta de abajo la radio, dice. Bueno, ¿qué quieren bailar entonces?
1: A Ramoncito le dicen sapo ciego.
0: ¿Por qué?
1: Se come cualquier bicho. No, una broma, no.
0: Rabiador entonces, che.
1: Ajá,
0: agarra cualquier bicho. A Gallo
2: no,
0: le han puesto.
2: No tomes mucho, Tito.
0: Ramón, te voy a defender.
2: ¿Eh?
0: Te voy a defender, te digo. Porque te estás cargando, Gallito. Bueno. A Gallo le han puesto perro mojado. No lo dejan subir en la cama.
1: Gracias, Edgardo.
2: A mí las pegó, ¿eh?
1: Bueno, Edgardo, le dice, ¿a usted?
0: ¿Cómo me dicen, Gallito, a mí?
1: Auto en venta.
0: ¿Por?
1: Siempre tiene una botella arriba. ¿Sí?
0: Guarde que vos también cuando tomas te han puesto cogote y novio, ¿no? Amanece chupado. Amanece chupado. Ah, no. Bueno, de la mano de Gallito... Viene un chamamé con glosas y esto dice más o menos así.

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Se arrimó el milico junto a la tranquera. Buenas, don Ponciano. Abájese, amigo, si gusto nos mates. Voy medio de apuro. Dice el comisario que a su hijo Lorenzo se lo tiene preso. ¿Que mi hijo está preso? Cosas de muchacho. Judiada de juro de chico de escuela. Dijo que se arrime porque quiere hablarlo antes que los chismes entren en partidas y alguna buena alma lo suelte en el pago. Taloneó el milico su tordillo oscuro y siguió camino de galope largo. Don Ponciano, con el alma herida por mil amarguras, se arrimó al palenque, montó su caballo y salió hacia el pueblo la boca cerrada, el sombrero bajo, sin ojos ni oídos, fiado en el instinto de su mala cara, tranco, trote y tranco, con la encanecida barba sobre el pecho y el cuerpo caído, pensando. Tras de hallarse ahora casi un hombre pobre, por haber vivido como vive un gaucho, fiel a sus costumbres, generoso a verse con cuatro animales el nombre y un rancho, tener que ir sumiso de pena y vergüenza a pedirle un hijo preso al comisario. Y era su mimoso, su gurí Lorenzo, el que a esa deshonra lo había llevado. Entró con los ojos revueltos de rabia después del saludo, ni estiró la mano. Vengo porque Ancina me dijo el melico que viniese a verlo. Al fin de mis años, un hijo tenía que hacerme esta afrenta de que me citara, señor comisario. Yo también comprendo, soy padre y soy criollo. Usted me conoce muy bien, don Ponciano. Colige el disgusto que haberé tenido cuando me trujeron por robo al muchacho. ¿Por robarlo tienen? Así como suena. A ver, Gumersinda, tráemelo a ese diablo. No me lo presiente, por Dios se lo pido, que yo no lo vea porque lo levanto y ante usted me esmito. Le dejo los sesos pegados a ese banco. Sujétese, amigo, que no es para atropello, que mandé llamarlo. Y de ahí, Gumersinda, ya voy con el preso. ¿Qué tal, don Ponciano? Aquí tiene a su hijo, está medio grasoso de tantos pasteles, masitas y halago. Déjame cepillo, por favor, señora. Párese, le he dicho. Soy el comisario. Después que me escuche y le entregue al mozo, puede castigarlo. Don Ponciano, su hijo esta mañana robó una ternera, cortó los alambres, la sacó del campo. No siga, le ruego, y entrégame a mi hijo. Escuche, le ordeno. Como usted, Ponciano, más que usted de pobre se hallaba la escuela. Hace 20 meses que no cobra el maestro. No tiene ni libros ni ropas los chicos. El que no anda en cueros camina descalzo. Y hoy, día glorioso de la patria nuestra, cuando los que mandan se sacan retratos, se ofrecen promesas, cintillos y honores, fiestas y banquetes con discursos largos, la escuela de su hijo estaba sin bandera, los chicos desnudos y en silencio el maestro. El robo ha servido para que los alumnos tuvieran confites y la escuela un palo donde está flameando libre y orgullosa la enseña sagrada del pueblo de Mayo. Por todo eso, su hijo...

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2: La ciudad deshumaniza, me dijo Miguel un día. Hay que correr para todo, estrés, tensión, tanta prisa. La gente vive violenta, va arrastrando su fatiga, la frustración, el destrato, combatiendo con la vida. La reja y el paredón, la ronda de policías, la desconfianza por todo y la incesante codicia. Escalar un mejor puesto buscando estándar de vida y con el ceño fruncido desalojar la sonrisa. Y uno comienza a pensar, a buscar una salida, por los años que le quedan, disfrutar paz, armonía, sabiendo que hay que arriesgar e ir cambiando de trilla, porque si no la costumbre hipotecará los días. Así de triste Miguel quiso dejar la agonía.

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oportunidad. Nos vemos, chao, chicos, que lo pasen bien. Un abrazo.

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0: Muchísimas gracias y será hasta la nueva oportunidad.
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0: Buenas, buenas, buenas, buenas. Buen día, buen día, buen día. ¿Cómo les va? Y nosotros ya acá arrancando el día con todo y arrancando con las buenas noticias, porque estoy con Zuni, que ha ganado una tele. Por supuesto, ¿le vamos a brindar un aplauso primero? Ahí está, aplauso, aplauso, aplauso. Y bueno, imagínate el programa que vamos a tener hoy, que yo ya arranco diciéndote primero buen día, buen día, y después ya te estoy presentando una ganadora. ¿Por qué te estoy presentando una ganadora? Porque han venido en un auto y andan medios apuraditos con el tiempo. Así que, bueno, queremos conocerte, Zuni, bienvenida a la mañana.
1: Buen día.
0: ¿De dónde venís?
1: Vengo de Merlo.
0: De Merlo, bueno. Contame, ¿cuántos números compraste ante todo?
1: Compré dos.
0: Dos numeritos.
1: Compré el 34 y el 99.
0: ¿Y con cuál ganaste?
1: Con el 34.
0: Con el 34. ¿Y qué significado tienen esos números para vos?
1: Y yo compré porque quería un televisor para mi cuarto.
0: Ah, muy bien. Bueno, ¿y esos numeritos, el 34 y el 99, los compraste por algún motivo o es porque los viste que estaban vacíos en la...
1: No,
0: en la pizarra?
1: Lo vi que estaba vacío porque anteriormente siempre le decía a Jenny que me dé cualquier número.
0: Bien.
1: Porque siempre estaba completo. Así que esta vez sí.
0: Te dieron suerte, o sea que Jenny te dio suerte.
1: Sí.
0: Bueno, muy bien, entonces Jenny le dio suerte. Bueno, ahora con lo que dijiste, sabe lo que va a hacer, ¿no? Jenny, dame el número de la suerte. Todos van a comenzar. Bueno, ¿qué destino va a tener esta tele?
1: Y no, yo... No sé, voy a ver si pongo en mi cuarto.
0: En el cuarto, muy bien. Bueno, le vamos a hacer entrega entonces, porque sabemos que anda apuradita. Una tele de 32 pulgadas, que bien merecido la tiene. Así que va para el cuarto directamente. Sí. Bueno, ¿agradecimiento para quién? Ahora te vamos a sacar la foto y la vamos a poner en esta.
1: Agradezco a ustedes, a Santiago Copla, que hicieron esto muy,
0: muy
1: interesante
0: bien.
1: Para todos, porque así únicamente uno puede tener un premio. Sí. 8 mil pesos.
0: Bueno, y mirá, vos fijate que qué importante, ¿no? Recién lo hablaba. ¿Viniste en compañía de?
1: De mi hija.
0: ¿De tu hija? Giselle. ¿Se llama?
1: Giselle.
0: Giselle.
1: Sí.
0: Dijiste una gran verdad, Zuni, porque vos fijate que en estos tiempos difíciles que se están viviendo, Santiago y Copla se ha convertido en un canal de oportunidades.
1: Claro.
0: Sí. Vos fijate que con dos numeritos, o sea, con 16, te ganaste una tele.
1: Claro.
0: Que ya tiene destino porque va a ir para tu habitación, nos estabas diciendo.
1: Sí.
0: Así que bueno, a disfrutarla un montón y vamos a brindarle, vamos a ponerla acá un poquito, así ya sacamos la foto. Y bueno, le agradecemos a Zuni. Y Zuni, yo le hago una pregunta a todos los que ganan premios aquí en la radio, si recomendarían nuestros sorteos.
1: Y sí.
0: ¿Y por qué?
1: Y porque hay buenas oportunidades para todos.
0: ¿Sí? Bueno, muchísimas gracias por haber venido. Vamos a hacer la foto para poner en el estado de WhatsApp. Y bueno, algo más que clave e importante, que nos ha dicho nuestra querida Zuni, que Jenny le ha elegido el número de la suerte. Así que bueno, ¿quién te dice que el próximo televisor que se va, también Jenny le dé la suerte a el próximo ganador o a la próxima ganadora? Gracias por haber venido y a disfrutar mucho del premio.
1: Gracias a ustedes, gracias.
0: Saludos. Muchas gracias
1: a todos, mi familia.
0: Gracias por haber venido, ¿eh? Gracias. Muchas gracias. Bueno, vamos con música. Estamos en la mañana de Santiago y Copla. Música, paisajes, ganadores. Estos son ganadores de diferentes premios que hemos... Mira, ahí aparece Lidia Castaño. Estamos actualizando también la grilla de ganadores para que vos puedas conocer a tantos que han ganado y los que van a seguir ganando también, ¿eh?

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0: La música de los Tres del Río en el aire de Santiago y Copla. Claro que sí, compartiendo lo mejor de lo mejor a través de tu radio. Ponemos música, ponemos paisajes, ponemos lo que tanto te gusta. Y vamos a saludar a nuestros auspiciantes que siempre nos acompañan en la mañana de Santiago y Copla.
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0: Saludando también a Walter Salas, que ha sido ganador de álbum. Todos los días venimos sorteando álbumes, ¿eh? Santiago y Copla más mundial que nunca. Claro, imagínate. 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

0: Llamadito al aire, buen día, hola. A ver quién está por ahí. ¿Cómo andas, Caro? Bienvenida.
1: Bien, querido, gracias a Dios. ¿Cómo? Ayer no te leí porque tuve que ir a hacerme la kinesiología, ¿viste?
0: Sí.
1: Y hoy sí, digo, hoy bueno, no me lo voy a perder.
0: Muchas gracias.
1: Fabio, antes que me olvide, quiero que me anoten el 52, pero que me manden el ticket para yo pagar acá en Pago Fácil.
0: Bueno, ahora te lo vamos a buscar, a ver si está disponible. Bueno, la verdad que estamos contentos. Y qué tempranito vino la gente hoy a retirar sí, la tele, escuchando. ¿Viste? Qué lindo.
1: Felicitaciones para la señora, chica, la que sacó la tele. Che, qué lindo.
0: Y son premios imperdibles, ¿viste?
1: Claro,
0: mira, Fabio, recién se ha comunicado Walter Salas. Él está en San Luis. Él ha ganado álbum. Está contentísimo. Me dice que va a venir para Buenos Aires en estos días. Y ya se compró 3 números para el sorteo del televisor. Así que, y vos te pones a pensar, bien lo decíamos, Caro, sí, la misma señora lo decía, como yo digo cariñosamente, la chinita, ¿no? Sí. Ella misma lo decía. Y vos sabés que, mirá qué suertuda que es, porque hace 3 meses atrás prácticamente, ella se ha ganado un celular, ¿sí?
1: Ah,
0: o
1: mira,
0: sea que ya venía con suerte, ¿viste? Y ella me dice, Fabio, vos sabés que yo me pongo a sacar las cuentas. Los numeritos que compré para el celular, que fueron 2, más 2 que compré para la tele, con el valor de 4 números, tengo un celular y tengo una tele, me dice.
1: Claro,
0: esto está buenísimo. Inclusive la familia de ella, vos sabés que le decían, yo quiero participar de esos juegos porque la verdad que están buenísimos. Y sí, vos fíjate, la gente con muy poquito dinero puede ganar premios espectaculares.
1: Exacto, querido. Y otra cosa, Fabio, que son cosas que va todo por la... Vos sos una persona responsable, buena, no es que estás haciendo otra cosa que lo vas a perjudicar, todo
0: lo
1: contrario.
0: Se entiende, va todo por lotería, va, ¿viste?
1: Claro,
0: que
1: claro,
0: querido. Eso está lindo.
1: A ver si me toca a mí, Fabio.
0: Y te tiene que, mira, cuando la lotería toque tu número,

0: Ahí te va a tocar a vos, ¿viste? Porque esto va todo por lotería. Bueno, reina, a propósito de tocar, quiero que me toques hoy no una melodía, sino que me toques un versículo donde lo podemos leer y lo podemos compartir con la gente, que esta obra tan linda y tan maravillosa que haces todas las mañanas.
1: Bueno, te voy a leer del libro de Proverbio, el capítulo 3, del versículo 15 al 18.
0: Vamos a prestar mucha atención, a ver de qué se trata.
1: Bueno, dice: la sabiduría vale más que la piedra preciosa, ni aun las cosas más deseables se le pueden comparar. Con la derecha ofrece larga vida, y con la izquierda riqueza y honores. Seguir sus pasos es muy agradable, andar por su sendero es vivir en paz. La sabiduría es vida para quien la obtiene. Felices los que la saben retenerla. Amén.
0: Amén. Me encantó. La sabiduría. Qué importante, ¿no?
1: Sí, la verdad que sí, querido.
0: Algo muy lindo y algo que... Una palabra tan corta, ¿no? Porque vos fíjate, sí. Sabiduría. Y que sabiduría, significa, sí. Que significa tanto.
1: Sí.
0: Fíjate qué sabio que fue Dios a la hora de crear todo. Casualmente ahí estamos viendo los hermosos paisajes de la naturaleza. Vos fíjate qué sabio fue que creó maravillas.
1: Sí, sí.
0: ¿Viste?
1: Amén. Claro que sí.
0: Mirá las cataratas del Iguazú,
1: sí.
0: el glaciar Perito Moreno. Mirá cuántas cosas que fueron creadas, ¿no? Y sí. Que son verdaderos paisajes de nuestra Argentina y del mundo, porque mucha gente del mundo, de otros países, vienen a conocer nuestras...
1: Elogian estas cosas tan
0: claro,
1: bonitas, ¿no?
0: El glaciar, después también las cataratas del Iguazú. Y bueno, son todas cosas muy lindas que nosotros aquí en nuestra República Argentina podemos deleitar nuestros ojos de tan hermosos paisajes que tenemos.
1: La verdad, ¿sí? Fabio, yo a veces me pongo a pensar y a mirar y no digo, Señor, tus manos hicieron todo esto, como uno entre mente chiquita y finita no lo puede comprender, ¿viste?
0: Es verdad.
1: Toda la sabiduría de Dios.
0: Es verdad. Muchas veces es difícil creer, ¿no?, en que Dios pudo construir todo esto, pero es real.
1: Sí.
0: Esto se creó y bueno, y está para que nosotros lo podamos disfrutar y para que lo podamos cuidar también, ¿no?
1: ¿Sabés qué es lo que estuve leyendo el otro día, Fabio, que me lo voy a contarte sobre la tierra?
0: Sí.
1: Que la gente dice que tiene que estar sostenida en algo.
0: Sí.
1: Y bueno, yo leí en un libro y después busqué en la Biblia y dice que eso está totalmente en el aire.
0: Sí.
1: Y son cosas que las maravillas que hace Dios, ¿no es cierto?
0: Por supuesto. Y gracias, porque gracias a vos que siempre nos lees un versículo, nos pones al día, como quien se dice, con estas cosas lindas que siempre nos estás compartiendo, ¿sí?
1: Sí, Fabio, lo hago con todo mi corazón. Es algo que me gozo leyendo la Biblia.
0: Reina, que tengas un maravilloso día y a cuidarte del frío, porque está medio China hoy, ¿eh?
1: Ancha bueno, China. Fabio, ¿está el número ese o no?
0: ¿El 52, querés?
1: Sí.
0: Bueno, a ver, Jenny, ¿está el 52? Vamos a ver si está disponible. A ver. Sí, ahí está, nombre de Caro, que nos está pidiendo un código para el Rappi Pago y que tiene muchas ganas de ganarse una tele. Ahí está. Te mando un beso, reina.
1: Igualmente, querido.
0: Gracias
1: todo,
0: por estar,
1: gracias.
0: Un beso grande. Gracias, ahí está. Momento de la samba del gaucho guitarrero. Si hablo del gaucho guitarrero, hablo del gaucho guerrero. Ahora, Hernán Figueroa Reyes.

Bueno, ahí estamos compartiendo la música en la mañana de Santiago y Copla y ya nos vamos preparando para el 20 de junio, claro que sí. Qué lindo que va a estar para llevar los termos, para llevar el equipo de mate, para llevar las galletitas, para llevar la tortilla, el pan casero. Vamos a ver dónde se va a instalar Fabio Brandán el 20, ¿sí? Si van, mi querido Sumampeño, lástima que la semana del 25 de mayo él no pudo estar con nosotros porque estaba medio chaina de salud. Pero lo estuvimos esperando con muchas ansias. Y bueno, sabíamos que él no podía llegar. Y nos instalamos en la mesa de Flori. Y estuvimos ahí, la pasamos bárbaro, la verdad, re lindo. Hubo un momento muy lindo donde se repartieron de forma gratuita banderitas para todos. Bueno, agradeciendo también al padrino que me ha elegido como abanderado también ese día. Paola estuvo de escolta. Bueno, la verdad, pasamos un día espectacular. Y bueno, y también nobleza obliga pedir disculpas a aquellas personas que lamentablemente se han quedado paradas porque ya no había más lugar. Consejo o sugerencia que le damos para todos aquellos que quieran ir al shopping de San Justo el 20, vayan tipo 3 de la tarde. Ustedes saben que la peña arranca a las 5 de la tarde, ¿sí? Pero ustedes vayan temprano, con que vayan dos horitas antes, como para agarrar los mejores lugares. Aquellos que van a ir por primera vez ya saben que la peña se realiza en el primer piso del shopping de San Justo, ¿sí? Lo dije muchas veces que la peña tiene, o sea, el patio de comidas tiene, hay dos lugares de patio de comidas en el shopping, ¿sí? Uno que está en planta baja, donde están todos los cines, y otro en primer piso. Las comodidades que tiene este shopping, más allá de que uno va a estar calentito, vos fíjate que todo tiene que ver con todo. Porque justo el 20 de junio cae sábado. La fiesta comienza a las 5 de la tarde y termina a las 7 de la tarde. Como vas a estar en un lugar lindo, en un lugar calentito, la verdad que no te van a dar ganas de irte. El otro día hablaba con la chinita de ahí de Dorrego, de González Catán, y ella me decían, Fabio, planifica, madre e hija, las dos. Y ella me decían, planificamos la salida perfecta gracias a Santiago y Copla. ¿Y cómo es eso? Nos vinimos con mi hija, que tanto le decía, por favor, acompáñame que quiero ir a la peña, quiero ir a la peña. Planificamos esta salida que arrancó de la siguiente manera, me dice. Llegamos al shopping y nos fuimos a ver una película al cine, porque vinimos temprano, dice. Fuimos, almorzamos, vimos una película en el cine, y después que terminó el cine, o sea, la película que fueron a ver, se fueron para el primer piso, el patio de comidas. Y ya agarraron un muy lindo lugar. Y ya se quedaron. Y a medida que se quedaron ahí, la gente empezó a llegar, a llegar, a llegar. Hasta que se ha desbordado en su totalidad el patio de comidas. La verdad, mirá que vi el patio de comidas con mucha gente. Pero el 25 de mayo era un espectáculo inolvidable. Había gente, mirá, hasta en los pasillos de los baños. La gente bailaba hasta donde estaba el pago fácil. O sea, como ya no había lugar prácticamente para bailar, imagínate, para llenar el patio de comidas, ustedes que lo conocen, saben que es un lugar grande. Y bueno, se desbordó. Había peña, había conjuntos, la gente se divirtió, bailaron, se divirtieron. Bueno, y ahora, este 20 de junio, mirá si el 25 de mayo te gustó, el 20 de junio te va a encantar. Y no es una frase hecha lo que te estoy diciendo, sino que te va a encantar, ¿sabes por qué? Porque es sábado encima. Exacto, es sábado. Y arranca tempranito la fiesta. Arranca a las 5 de la tarde y termina a las 7 de la tarde. ¿Sí? Y vos fíjate que como es sábado, también esto te va a dar pie a que si te querés quedar un ratito más en el shopping, dando vueltas, conociendo el lugar, o simplemente comiendo algo rico, también lo podés hacer. Dato importante, y con esto redondeo, que no es obligación de compra en el patio de comidas. Por eso le decimos a la gente, usted lleve su equipo de mate. Mira, Anaí, ella me decía, Fabio, la verdad que me encantó, pero yo no sabía que era así. Me dice, yo no sabía que podía traer el equipo de mate, no sabía que podía traer los bizcochitos, las galletitas, sí. Usted puede traer equipo de mate, bizcochito, tortilla, pan casero, budín, lo que quiera. Bizcochuelo, todo. Se va a sentir como en su casa. Pero como le digo yo, trate de agarrar
de ir temprano para agarrar los mejores lugares que están cerca del escenario. Si no, hay un momento que se llena tanto de gente que la gente que quedó muy atrás ya no ve nada. Y porque está todo que rebalsa de gente, ¿viste? Así que bueno, gente, el sábado 20 de junio, el Día de la Bandera, los esperamos a todos en el patio de comidas del primer piso del shopping de San Justo. ¿Por qué? Porque nos volvemos a encontrar. A la gente le gustó esta fiesta. Entonces esta fiesta se repite. Y no solamente nos vamos a volver a encontrar el 20 de junio, sino que después la próxima va a ser el 9 de julio. ¿Sí? En esta fecha es tan importante. Y la entrada va a ser gratis. O sea que, ¿vos sabés la cantidad de chicos que había ese día? Se sacaban fotos, filmaban, estaban felices los chicos, porque las familias de Santiago y Copla hicieron caso, ¿eh? Todas las familias, muchos chicos había, demasiados, porque las familias enteras fueron el papá, mamá, la abuela, los nietos, los hijos. Por eso se desbordó el patio de comida, ¿eh? Estaba con tanta gente. Y bueno, y este 20 de junio vamos a tener la presencia de Rosana Pelufo, que lamentablemente ella estuvo pero no pudo cantar porque estaba chaina de la voz. Y vamos a tener a Alan y también a los Magníficos del Litoral. Así que, fiesta imperdible. Folclore, chamamé y ballet folclórico. Todo esto en el patio de comidas de San Justo Shopping el día 20 de junio. O sea, 20 de este mes, no te lo pierdas, porque nos volvemos a encontrar con una fiesta que encantó y ahora se vuelve a repetir en el mismo lugar. Entrada gratis para todos.

Bueno, ahí estamos mostrando imágenes del shopping de San Justo, de lo que va a ser la fiesta el 20 de este mes. Ya sabes, a las 5 de la tarde comienza la peña de nuestra gente con entrada gratis para todos. Bueno, muy bien. Vas a estar, ¿no? ¿Sí? Ah, claro, muy bueno, muy bien. Y mirá si no vas a estar, que la entrada es gratis. Mirá si no vas a estar, que el lugar está buenísimo. Mirá si no vas a estar, que podés llevar el equipo de mate, podés preparar tu termo, tu cafecito, tu infusión, lo que vos quieras, y te lo llevas en tu bolso, ¿sí? Y vas a compartir una tarde. Te digo que una vez que vayas a estas peñas, después vas a decir, ¿y cuándo es la próxima? ¿Y cuándo es? ¿Y cuándo? La verdad que está buenísimo, muy bueno, ¿eh? Bueno, vamos a saludar a mi querida Sabrina de ADR. 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Mi querida Lucía, muy buenos días. Ella muy amable, como siempre. El abrazo grande para Lucía. Un abrazo gigante, gigante, gigante. 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Nuestras radios son las mejores. ¿Y por qué digo esto? Porque hay imitaciones, pero no se le arriman ni al tobillo, como que se dice. Porque las radios que Santiago y Copla venden tienen una nitidez. Ah, tenemos una imagen, Jenny, de una persona que ha comprado y ha llevado la radio a Santiago del Estero. Nos contaba que una nitidez espectacular, ¿eh? Me contaba que ahora la vamos a mostrar, ¿eh? Bueno, ahí te das cuenta que lo que vende Santiago y Copla es una verdadera, la verdad, ¿cómo se le puede llegar a decir? Y sí, se le puede llegar a decir que es lo mejor de lo mejor, porque a la gente le gustan estas cosas y nosotros sabemos y hemos aprendido a conocer a nuestra audiencia. Así que en un ratito te vamos a mostrar imágenes de una de las tantas radios que se venden, porque se venden como pan caliente aquí en la emisora. Walter Salas llega a la provincia de Buenos Aires, y atención porque van radios a Merlo, van radios a Merlo San Luis, así que atención a toda la gente de Merlo San Luis, el fin de semana seguramente estarán llegando las radios a Merlo San Luis, así que Walter Salas ya va a andar por aquí por Buenos Aires. Viene a retirar un pedido de radios y lo está llevando para Merlo San Luis. Bueno, el Changuito tiene cremas Maiten Uforte en La Ferrer. Nuestra querida Reina tiene radios y tiene cremas. Regionales Mate Amargo también podés hacer el pedido de radios, ¿sí? Pero ellos también tienen crema Maiten Uforte. Nos vamos a comunicar, Jenny, con Andrea, de la casita de Andrea, para que nos diga qué cantidad de cremas necesita, ya que en un galope tendido tengo que andar por capital, así que le estaría llevando las cremas a Andrea, ¿sí? Bueno, ahí te estamos mostrando imágenes de lo que es nuestra radio en Santiago del Estero. Mirá qué lindo, ¿eh? ¡Ah, chalá! Y vamos todavía. Estos son nuestros oyentes. Mirá, compraron la radio y la llevaron al pago. La llevaron al campo y ahí nuestra radio emitiendo sonido y siendo una verdadera compañía. Qué lindo, ¿eh? La verdad que gracias a todos, porque Santiago y Copla brinda esta posibilidad de que la gente no solamente pueda tener una buena radio, sino que pueda tener una buena calidad de sonido y también espejo, linterna, pendrive, USB
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Por eso se vende tanto. Y encima se puede cargar como un celular o se puede cargar también con la luz solar. Así que todo lo mejor ahí está. Bueno, el Sumampeño contento también, ¿eh? 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Momento de música. Después seguimos con más programa porque la gente está full. Vamos a seguir atendiendo a la gente que llega y ya volvemos en un ratito. Vamos.

Bueno, qué linda mañana en la que estamos compartiendo hoy, ¿eh? Qué lindo, nos tiene tras perder la gente acá en la mañana, ¿eh? Permanentemente están llegando no solamente a comprar productos, sino que también a retirar álbumes, porque ustedes saben que todas las mañanas, todos los días, venimos sorteando álbumes del Mundial y estamos más mundial que nunca. Así que muchísimas gracias a todos por, bueno, por ser parte de esta locura buena y sana que hacemos todos los días y todas las mañanas para ustedes, ¿eh? Bueno, Jenny sigue atendiendo a la gente que llega. Vamos, venga la cámara para el estudio. Ahí está, venga la cámara para el estudio, porque nos estamos preparando para el próximo sorteo, porque estamos más mundial que nunca. Y se viene otra tele espectacular, ¿eh? Santiago y Copla sigue entregando televisores ahora. ¿Viste que lo veníamos haciendo con los celulares? Bueno, ahora estamos con los televisores a full, así que aprovechá porque estamos más mundial que nunca aquí en Santiago y Copla. Tenemos... Te digo que si se completa el cupo hoy, se sortea hoy mismo, ¿eh? Así como Walter Sá.

0: Las que ha comprado tres numeritos, él está en la provincia, yo te lo comentaba, está en la provincia de Merlo San Luis, pero se está viniendo para Buenos Aires y no solamente ha comprado un número, sino que también va a venir a retirar radios para llevar a San Luis, a Merlo precisamente. Así que bueno, nosotros aquí compartiendo la mañana de Santiago y Copla y ya adelantándote lo que va a ser el próximo sorteo, Y bueno, saludos para mi querida Martita Aguirre, espero que haya amanecido bien hoy, ¿sí? Así que le mandamos un saludo grande. Ella nos mira a través de la aplicación, muy buenos días Martita, y espero que estés bien. Bueno, no te olvides que esta semana voy a hacer sorteo con los cupones no ganadores, así que puede ser mañana, pasado, el viernes, vamos a ver, ¿eh? Yo lo único que te digo, no te pierdas los programas porque vamos a revolver esta cuponera. Vamos a sacar un cupón, lo vamos a mostrar en la cámara y vamos a llamar en vivo. Para que la persona se gane el premio tiene que responder Santiago y Copla. Y para que sea más fácil te estoy dando una ayuda. Agenda el número de WhatsApp de la radio, cosa de que si vos en ese momento que la radio te está llamando andás haciendo compras, estás en algún lugar o justo saliste, mirás en el celular cuando te suena y ves Santiago y Copla. Y si Santiago y Copla te llama es porque algún premio te ganaste. Solo tenés que responder la palabra Santiago y Copla y ya te ganás el premio. Así que anda preparándote. Bueno, Jenny, ya largamos los álbumes de hoy, ¿no? Ahí está, estamos con el solo por hoy de álbumes. Estamos con numeritos también a una sola cifra de álbumes. O sea, porque queremos que todos tengan un lindo recuerdo del Mundial. Así que muchísimas gracias a todos por ser partícipe de esta mañana. ¿Quién anda por ahí? Buenos días.
1: Buen día, ¿cómo te va, Tango?
0: Hola, Chaparro, ¿cómo andas? Bienvenido.
1: Maro, voy a buscar los dos números que tengo ahí.
0: Muy bien, vamos todavía. Bueno, ya le estamos diciendo a la gente que si completamos el cupo hoy, hoy a la noche se sortea la tele, ¿sí?
1: Sí.
0: Y esta tele, ya saben que primer premio tenemos, el televisor, segundo premio tenemos la antena, en el tercer, cuarto y quinto premio tenemos los álbumes, así que estamos más mundial que nunca, ¿eh? Muchísimas sí, gracias.
1: La verdad, se está pasando.
0: Tenemos muchos premios, ¿no?
1: Sí.
0: Bueno.
1: Yo quiero hacer una consulta, quiero que... Cosa que el puente está en una oscuridad, papi.
0: Sí.
1: No se puede caminar. Me he caído dos veces en un puente.
0: Sí.
1: Hasta noche, al sábado cuando vi de la radio, vi.
0: Sí.
1: Era a las 8, no se veía nada. No hay luz, no hay nada de arriba del puente.
0: Bueno, voy a hablar con Fresco, yo de ahí de la delegación. Y voy a preguntarle a ver a quién le corresponde esa zona. ¿Sí?
1: Sí,
0: porque ustedes saben que Catán está dividido en oeste, sí. Catán este, Catán oeste y así Catán centro. Entonces cada sede está encargada una persona. Vamos a preguntarle a Fresco a ver quién está encargado del kilómetro de 29 del puente, ¿sabes?
1: Sí, no, que hagan una pasarela por abajo, porque la gente ya no puede pasar por el río.
0: Lógico, o sea, está todo oscuro directamente.
1: No, está todo oscuro, no se ve nada.
0: Bueno.
1: Y a veces mis hijos van a las 4 de la mañana, 3 de la mañana a laburar y es una oscuridad, y hay mucha gente que cruza en el puente, ¿viste?
0: Hay que ver qué pasa, ¿no? Porque si las lámparas... vos que ves todo, sos muy observador, Chaparro. ¿Las lámparas están puestas o no hay lámparas directamente?
1: Se roban todos los cables, lo robaron.
0: Ah, entonces no hay cable, no hay lámpara, no hay nada, entonces. Bueno, hay que ver a ver cómo se puede llegar a solucionar eso.
1: Igual toda la ruta 21 es toda una oscuridad, ¿eh?
0: Sí.
1: Desde Catán a La Ferrera es toda una oscuridad, uno que otro ve lámpara.
0: Sí. Pues sabes que yo muchas veces cuando ando en el burrito pardo veo que hay cámaras por todos lados y hay cámaras que están escondidas inclusive, ¿viste?
1: Sí, sí, no lo vas a ver, ¿viste?
0: Pero esas cámaras, ¿sabes para qué están hechas? Están hechas para, ¿viste? Captar la infracción de los autos, sí, o sea, sí. Para más para eso, no es tanto para la seguridad de la gente. Qué bueno sería que así como hay tantas cámaras para captar la patente del auto cuando pasa a una cierta velocidad, cuando pasa, por ejemplo, una luz roja. Bueno, para todo eso, estaría bueno que haya más cámaras para para la seguridad de la gente también, ¿no? Y esto es importante también. Yo no sé si, bueno, después cuando ande por el 29 me voy a fijar a ver si hay cámaras en esa zona.
1: También la oscuridad ya no. ¿Sí? No hay imagen, no hay luz.
0: Bueno, Chaparro, gracias por el dato. Vamos a ver qué podemos hacer, ¿sabes?
1: Gracias, chao.
0: Cuidado. Dale, patrón, muchas gracias. Abrazo grande, ahí está. Bueno, mañana por la mañana nos volveremos a encontrar. Nosotros vamos a seguir atendiendo a la gente porque se nos llenó la radio de gente. Y bueno, que sabemos que hay algunos que andan en remis, otros vienen en Uber, otros andan cerca de la radio y se vienen. Así que nosotros vamos a saludarlos, y no solamente a saludarlos, sino que también a atenderlos, ¿eh? Muchísimas gracias a todos por estar. No te olvides del próximo sorteo. Jenny está vendiendo números como pan caliente porque se viene otro televisor más. Te lo voy a mostrar acá, ¿eh? Otro televisor más se viene. Y claro que sí, ¿eh? Este va a ser tuyo, ¿sí? Ahí está, bueno, así me gusta. En positivo siempre, ¿eh? Vamos, que hay que... ¿viste que yo te lo decía ayer? Hay que renovar el aire del rancho, y no hay nada más lindo que renovar el aire del rancho con un electrodoméstico nuevo. Y más si lo llegás a ganar en Santiago y Copla. Santiago y Copla trae suerte, como el programa de Mirta Legrand. Así que vamos con todo, porque se siguen vendiendo los números, y si se sigue vendiendo al ritmo que se está vendiendo en esta mañana, ¿sabes qué? ¿Quién te dice que hoy a la noche se sortee el próximo televisor? Y tendremos un ganador o una ganadora que lo venga a retirar mañana. Si no es así, ustedes saben que una vez que se completa el cupo, se hace el sorteo de los premios, como siempre. Nosotros nos vamos. Que tengan un maravilloso día, una maravillosa tarde. Me encantó estar con ustedes, como siempre, porque ustedes ya son parte de este programa. Digamos así, no parte, sino que los verdaderos protagonistas. Porque si ustedes no están del otro lado, nosotros aquí, ¿para qué? Nos vamos, gente. Hermosa tarde para todos. A cuidarse del frío, a salir bien abrigaditos. Nosotros los vamos a seguir acompañando en la programación del FAI TV. ¿Sabes con quién? Con el clásico de todos los mediodías. Llega Bonanza al mediodía de FAI TV. Y al mediodía de la radio, la música que tanto te gusta. Que tengan un hermoso día, una buena tarde, y nos encontramos a la tarde en la repetición del programa. ¡Chau, chau!

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2: Ya va, ya va. Ponemos un chamacito lindo de Miguel Figueroa. Dedicamos a la gente Cañuela, Monte y San Antonio de Areco. Hasta la vuelta, paisano. Está muy lindo el programa. Estoy escuchando la radio. Chau, chau.

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1: A ver, Rosario y Sacha, ¿qué les parece si me bailan esta zambita? Se va la primera entonces.

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2: Bueno, muchachos. Maravilloso tenerlos aquí, un placer enorme. Vamos a ver cómo sale entonces. Ritmo de Santiago del Estero, ritmo de Chacarera.
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El que no hace palma es un gobernado. ¡Palma! ¡Palma! ¡Palma! ¡Ah!

0: Gracias a todos. Chao, chao, chao. Gracias a Lola Loma. Chao.
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2: Me gustaría que nos pasara que te ha pasado justicia por Carlos Ramón Fernández. Soy Martín de Villa del Pino.

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1: Hola, hola, hola, buenas tardes, ¿cómo les va? Buen día, buenas tardes, buenas noches. Aquí comenzamos hasta las 4 de la tarde con la tarde de la radio. Feliz martes para todos. Al fin salió un poquito el sol, como para decir, güey, salió el sol al fin. Más o menos, ahí anda, queriendo hacer fuerza para entrar.

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Bueno, acá recibiendo gente que viene a comprar productos, que viene a retirar sus premios. El viernes Fernando Molares se ganó la pelota de Argentina, hermosa. Vino con su hijo, el dueño de la pelota. Ahí está, así lo calificó el padre, el dueño de la pelota va a ser para Antonio, el hijo de Fernando. Y bueno, se fueron muy contentos los dos con su premio. Ahí ya hicimos el videito, las fotos para las redes sociales y para mostrar mañana en el programa de la mañana de Santiago y Copla. Tenemos mensajitos que nos dice, Paola, buenas tardes, si podés me pasás el Huancar por el Chaqueño, gracias, genia, me dice Rafael Tejerina, muchas gracias. ¿Qué más tenemos por ahí? A ver, Alicia, que se llevó el deco, bueno, cualquier cosa nos traes, no hay problema, lo revisamos de nuevo, Bien, ¿qué más tenemos por ahí? ¿Algún mensajito? Al 1168-631120, 1168-631120. Pásame el videíto, me dice Fernando. Bueno, en un ratito te paso el video, así lo puedes compartir en tu WhatsApp y con la familia y conocidos, Y para que se animen todos, porque esto es de boca en boca también, para que todos se animen a participar de nuestros sorteos porque tienen premios espectaculares. ¿Te imaginas? Con 8 mil pesos, llevarte una tele. 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No compras nada con 8 mil pesos. Ni un vino te compras con 8 mil pesos. Así que vamos, dale, compra tu numerito, elegilo, fíjate en el estado de WhatsApp. Y si ya te, como te digo siempre, si no podés verlo, te mandamos la captura de la grilla de números para que vos tranquilamente lo puedas elegir. 4467-4224, 4457-1265, mensajitos al 1168-631120.

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Un saludo para mis amigos, los magníficos. Un saludo para Alan, que están preparándose ya con todo para el 20 de junio. Por supuesto que van a estar ahí en el shopping de San Justo. Hola, Paola, escuchándote en Cañuelas. Me pasas el tema Por Amarte Así por Rubén Santillán. Saluditos para todos por ahí. Gracias. ¿Qué más tenemos por acá? Hola, ¿qué tal? Quisiera saber precios de las radios y foto, me pide Lionel. Bueno, ahora te mandamos foto y todo lo que pedís. Listo, muy bien. Continuamos por este lado. Vamos.

0: Gracias, gracias por los aplausos. ¿Cómo están pasando, mis amigos? ¿Bien? Bueno, ¿almorzaron bien? ¿Tomaron vino? No, no invitó nada, Antonio. Bueno, Antonio, servirle a todos.
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0: Bueno, muy bien, muy bien. Segunda ganadora que pasó por Santiago y Copla. No les hice escuchar los audios, como no podemos ver los videos, les voy a hacer escuchar los audios. Primero vamos a escuchar el audio de Fernando, que vino a retirar la pelota junto con su nene.
1: Te veo muy contento.
2: Sí, muy contento, ya acostumbrado a la casa a venir y retirar premio. Uh-huh. Así que sigan los sorteos. Vamos a ver si nos toca la próxima la tele, o el teléfono, o la radio, pero siempre participando y apoyando. Así que muy contento.
1: Bueno, y ahora me imagino para qué será la pelota, ¿no?
2: Sí, para Antonio, así que va ahí, ya directo para él, ya va así, así como me vino, se va así.
1: Ahí ya la va a estrenar.
2: Ya la va a estrenar, así que bueno, muy contento. La verdad que sí, muy feliz con el premio y que sigan los sorteos.
1: Gracias, Fernando.
2: No, por favor, gracias a ustedes.
0: Bueno, ahí pasaba el testimonio de Fernando y ahora le escuchamos a Marta.
1: Bueno, acá
0: que viene
1: estamos con Marta Leiva, la ganadora de la radio con el 95, ¿no?
3: Sí, con el 95.
1: Buenísimo. ¿Y por qué se te ocurrió ese numerito?
3: Le gustó a mi marido y él fue el que eligió.
1: Ah, buenísimo.
3: Yo compré otro igual. Uh-huh. ¿Cómo es? Bueno,
1: y eso.
3: Sí.
1: Y fue la suerte.
3: Exactamente. Y bueno, con estas es la tercera radio que tengo.
1: Mirá,
3: qué bueno. Sí. Y estamos muy contentos porque en realidad Santiago y Copla es fabuloso.
1: Bueno, gracias. ¿Y recomendarías nuestros sorteos?
3: Sí, que sigan participando porque te ganás mejores premios. Espectaculares son los premios.
1: Bueno, muchas gracias y a seguir participando.
3: Sí, gracias a usted.
1: Gracias.
0: Bueno, y Marta, que pasó por la radio a buscar su tercera radio, muy bien, Marta, y además ganó la batería de cocina también, hermosa, que se la llevó y ya la estrenó, también compró un numerito para participar del sorteo de la tele, la antena o algún álbum de figuritas. Así que, bueno, pasá por la radio si vos querés o podés comprarlo, ya sabés, vía Mercado Pago, transferencia, podés elegir tu numerito y ya te lo llevas. Seguimos entonces, ahí están los guerreros del chamamé que ya terminan. ¿Y qué más tenemos por acá? A ver. ¡Eso!

Pero muy bien, 3 de la tarde, 23 minutos, está fresquito. La gente que va retirando sus premios, feliz, contenta. Que pasa por la radio, Luis Bernet 6654. Y la gente que manda mensajes, dice: hola Paola, buenas tardes, ¿podrías pasarme Cantor Pueblero por Gabriela Roldán? El jueves me comunico con don Antonio, voy a comprar la radio y la linterna, me dice Omar del Bayol. Omarcito, las linternas llegan a fin de mes, ¿sabes? Hay que esperar un poquito más hay que esperar. Bueno, yo conocía y hasta ahí llegué los alfajores con relleno de dulce de pera que me habían traído de Córdoba, que son hermosos, son riquísimos, pero y de membrillo también por ahí, pero alfajor con Malbec y pasas, me parece medio raro, alfajor de tomate, los hace una sanjuanina, alfajor de membrillo, aceite de oliva y nuez, me tienta, puede llegar a zafar, aunque no soy fan del membrillo, pero bueno, alfajor de moscatel y lavanda, relleno con uva moscatel, vino blanco y lavanda con una infusión y flores de lavanda en la cobertura, medio raro me parece tu alfajor, pero bueno, deben salir una moneda también, ¿no? María Flores se llama, y los hace en su casa. Bien, una emprendedora, y bueno, hay que tenerle fe a la gente que emprende por ahí, en alguna feria regional, en algún local así especializado, tienen salida, ¿no? Medio raros los sabores, pero hay que. Son alfajores, señora, así como el helado de Fernet que venden en Córdoba, y hay que animarse, qué sé yo, ¿vio? 3 de la tarde, 24 minutos.

0: Hola Paola, ¿cómo estás? ¿Me pasás el tema de los palmareños?
1: Ajá. ¿Cuál?
0: Tarde para lágrimas, para mi amigo el mono, que te está escuchando.
1: Bueno. Saludos al mono. Llamadito, hola.
2: ¿Cómo andas, chinitas?
1: Todo bien, comisario, todo bien.
2: Todo tranquilo, todo en orden.
1: Todo la tranquilo.
2: Casa, la casa está en orden.
1: Ah, bueno. ¿Pasó la tormenta?
2: Parece que sí.
1: Ah, bueno, me alegro. Vamos todavía.
2: Parece que sí.
1: Muy bien, muy bien. Así me gusta, así me gusta.
2: Ah, yo no se enoja a nadie.
1: No, no pasa nada.
2: El que se enoja solo vuelve, querida.
1: Claro, decía mi papá, se enoja el chancho y es comida.
2: Sí, enseguida puedo buscar la comida. No, yo no me enojo. No estoy enojado con nadie.
1: Bueno.
2: Y bueno, carón, ¿por qué se enoja el uno?
1: Mejor,
2: por
1: eso equivoco, está bien.
2: No, bueno, todo tranquilo. Bueno, estaba por ir a la Ferrer, pero me parece que está todo nubladito y no.
1: Y no está más equivoco. O menos, ¿viste?
2: Y bueno. Por ahí, ya está seguro, por ahí voy, por el otro. Está golpado de acá nomás, pues estoy poniendo hasta el pago.
1: Ajá. El vecino.
2: No, me va a cortar la cabeza. Sino.
1: Sí. Bueno, dale.
2: Bueno, poner algún tema que sea. Todo está lindo, ¿para qué te voy a poner algo de coli, alguna cosa?
1: Listo, ahí estamos, bueno.
2: Listo, madre, cuídate.
1: Gracias,
2: chao, saludos para todos.
1: Dale.

Buenas tardes, Paola, te escucho como siempre. Pasame un tema de los hermanos Matar, Ingratitud o la samba de Animaná. Gracias, Ramón, desde Santa Fe. Buen programa, muchas gracias, Ramón. Pepe Bravo, ¿qué dice? Hola, Paola, muy bueno todo. ¿Me podés pasar de los hermanitos Sosa para Antonio Ibáñez, que pasa con huevo para su cumpleaños? Que pasó con huevo su cumpleaños. Es verdad, como huevo frito. Vamos a ver si está el 37, que lo están pidiendo. Y seguimos compartiendo la música acá en la tarde de la radio.

0: Selección de chacareras bien sacheras.
1: Muy bien, nos vamos yendo. Ya se viene Miguel Marolio con su programa. ¿Qué dice Rafael Tejerina? Dice, por las dudas te sigo escuchando. Ya lo puse al tema que me pediste, ya lo puse. Bueno, nos vamos. Nos vamos con René Sequeira, esta selección de chacareras. Cuídense un montón. Anda la peste por todas partes. Che, está todo el mundo engripado. Qué barbaridad. Venimos zafando por este lado. Pero bueno, en casa hay gente con gripe, así que hay que andar cuidándose un montón. Besos para todos. Cuídense.

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Bueno, qué lindo, qué lindo. Ay, ay, ay. Soy el travieso de los celulares, yo. Eso. Bueno, en la puesta al aire tenemos la locutora profesional Paola Carabajal. Aplauso, si no, no arranco. ¿No hay aplauso? Y la tribuna, se me fue la tribuna. Pero había como 60 de Boca, 30 de River, 20 de San Lorenzo, 4 de Racing. Pero, mirá vos. Ah, vos sos de Vélez Sarsfield. Hay 7 Vélez. Bueno, en la producción, Sabrina Lucía Marolio, profesora de escuela secundaria, Susana Joffe Marolio, animadora, productora de FM Play. En la locución o animación, quien te habla, Miguel Ángel Marolio, con la dirección general de Fabio Brandán. El hijo que Dios no me dio. Bueno. Pero lo adopto por hijo igual. Vamos a arrancar con música directamente. ¿Qué está ahí? ¿Qué puso Susana en la producción ahí? ¿Qué música puso? Sebastián, el cordobés. Vamos a arrancar con cuarteto para calentar este día martes lindo, 9 de junio. Hoy jugué el 0909, me salió 509. Jugué 026 por una chica que conocí hoy, que tiene 26 años y está escuchando, se llama Lucía. Dijo que me va a escuchar todos los días. Vamos todavía. Para ella y para la mamá. También para la chica de la agencia Guillén ahí en la calle Murriondo. Que también dijo, Marole, te escucho y no me dedicas. Y bueno, yo no puedo saber todas las cosas lindas que escuchan ahí. Sebastián. Y después vamos a vender un poquito de publicidad. Llega el monstruo cordobés. Vamos, arriba todavía. A mover los pies.

¡Qué lindo! Leo Dan, no te mueras nunca, ¿eh? No te moriste, vos sos como el indio, vas a estar vivo para nosotros. 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Estamos en ruta 3, kilómetros 27.500, pegadito a la línea 96. 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Analía andará por ahí sacando entradas para ir a ver a Ricky Martin, alguien de eso. Se los va a ver a todos, a Ricky Martin, al otro señor de las 4 décadas, a todos, Bueno, Soda La Fusa, la mejor calidad en agua para cuidar tu barriguita. 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Vamos todavía, Damianita. ¿Qué estará haciendo, Damiana? ¿Estará escuchando la radio? Que me llame si está escuchando. Si no llama es porque no está escuchando la radio, Damiana, te estamos probando. Siempre dice, te escucho, Marolio. Si no llama es porque no está escuchando, Así de fácil, che. Che, le mando un saludito a Dani de la Puerta, que es auspiciante en la radio con Susana a la mañana. Pero me escucha, él auspiciaba conmigo también. Pero llegó mi ley, se cortaron algunas publicidades, vino un poco de Ambrosio por ahí y hubo que suspender ciertas cosas. Bueno, le mandamos un saludito. 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Bueno, yo le digo a mis hijas que yo no quiero nada este año. Ya gastaron demasiado para mí en mi cumpleaños, así que este año hay que hacer economía, Hasta el año que viene que venga Kicillof, hay que hacer economía. Después sí, vamos a tirar el techo por la ventana. 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Vamos todavía. 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Bueno, y vamos con la música que presenta Gaby Guzmán. 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
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Yo tengo el helado en la heladera, lo voy a tener que regalar, porque hace como un mes que lo tengo y con el frío no lo puedo comer. Tenía todos, tengo miedo de me agarrar una angina. Viene mi nieto y le digo, come helado, llévate helado, no, abuelo, hace frío. Y sí, ya sé que hace frío. Sin embargo, yo cuando tenía 5 años, me operaron de la garganta en el mes de junio. Hacía un frío, llovía, yo vivía en Pompeya, casi Soldati. Todavía está una casa ahí que vive un sobrino. Y me llevaron a operar, me operó un cura que era médico, en la iglesia Cristo Obrero, en la Fuente y Avenida Roca Soldati. Ahí está la iglesia Cristo Obrero, el cura párroco de ahí era médico y me operó el de la garganta. Me acuerdo que me sentaron arriba de una vecina mía que se llamaba Victoria, la turquita, y me ataron en las manitos en el apoyabrazo y ella me tenía fuerte y me pusieron un aparato para tener la boca abierta. Me operaron, no sentí nada porque con la anestesia, y después me dije, bueno, anda a tu casa y come helado, no hables. Yo decía, hace frío. No, no, comí helado. Y me compró helado mi vieja, ahí en la Avenida Roca. Y me pasé 2 o 3 días comiendo helado, porque tiene que cicatrizar, para que no, que forme el coágulo, que no sangre la garganta, las amígdalas que sacan. Bueno, así que en invierno es lindo. Yo el año pasado en invierno me la pasé comiendo helado, pero este año hace un mes que venía con tos y todavía no se me fue del todo, así que... viste que te dije hace un ratito, ¿no? Le digo a la gente, el otro día una médica neumonóloga muy buena, profesora de la universidad, del Hospital Clínica, dijo en televisión, esta gripe este año, a pesar de que es viróxica, hay que acompañarlo con un antibiótico que se llama claritromicina, porque los demás antibióticos parece que no responden a este tipo de bacteria y de gripe que hay este año. Dice, la gripe es por virus, el antibiótico no se usa. Bueno, pero se toma el antibiótico, no sé, yo no soy médico, para prevenir una neumonía, a una bronquitis mayor. Entonces, dijo la doctora, no lo digo yo, que el mejor antibiótico para este año era la claritromicina. Claritromicina. Vamos a estar jugando por 30.000 pesos para la Lotería de Uruguay. Me llamás y me decís un número. Y vamos a estar jugando por una pulserita enchapada, como la que tengo yo acá en la mano. Ayer fui al doctor, me falta una, tenía 12 y me falta una. Se me cayó por ahí una, estará en el coche. Ayer fui al doctor y me hicieron una ecografía a mí y a mi esposa, control cada 3 meses. Y me dice el chico, qué linda, le digo, no, te regalo una. Pero me falta una, tenía 3, No la tengo acá tampoco. Me cambio tanta ropa, mi señora me tiene patilludo. Ponete esto, sacate aquello. Se me falle. Vamos a estar sorteando la pulserita. Hay que llamar y decir, ¿qué podemos jugar? ¿Con preguntar qué? Flores. Series de televisión de antes y de ahora. Rin Tin Tin, Lassi. ¿Y qué preguntamos? ¿Nombres de personas? Ahí está, nombres de personas. El que diga más cantidad de nombres de personas me gana la pulsera. Y aparte juega esta noche en la Lotería de Uruguay por 30 lucas. Arrancamos ya. Vamos con la música. ¿Quién llega? Uy, qué lindo, Eleno. ¿Y quién era? Sí, lo vi en Facebook, en tele, el dúo del

estamos escuchando al dúo de oro de lujo, como le quieran llamar, canción de Leno, la chica de la boutique. Muy famosa ya por los años 80, 90, ¿no? Paulita, ¿qué época? 80, 90 más o menos. 70, ¿no? Claro, 70. Ya como sabes, Paula, no estaban así, ¿sabes? Sí, lo que es estudiar historia, ¿no? Vamos todavía, así que sí. 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Mirá vos, Bueno, vamos a ir con la música. 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Se lo vamos a dedicar para Hugo Manía, para Gonzalo y para Nadia, de Avenida Luro 5608. Y para vos que estás ahí en tu casa. Che, me llamó ayer y me avisó la Tucu de Merlo que no trabaja más con la abuela Marta y que le dedique, Bueno, no sé si dijo que hoy iba al médico o algo así, no sé. Puede ser. Bueno, para la Tucu entonces, que no está más con la abuela Marta, igual le vamos, si no llama, le voy a regalar un numerito acá para que juegue igual esta noche, La Tucu es una de las audiencias más antiguas que tengo acá en esta radio. Yo en esta radio he cumplido un año el 13 de mayo.
pero en otras radios he cumplido 39 años haciendo programas de radios. Hubo un momento en que estábamos con mi esposa Susana en 4 radios a la vez. Ahora estamos en 2, acá y en FM Play. Vamos con la música, Paulita. ¿Quién llega? Los Iracundos, para Gaby Becerra, que canta para los Iracundos de ahora.

0: Bueno, qué lindo, qué lindo. Estaba buscando acá en mi celular, oíste, con dos celulares, me vine con de mi señora también. Tenemos llamadito al aire, a ver, antes de que venga la música tiene que ser los llamaditos. Si no, después no vale. Hola.
1: Buenas tardes, señor Moroño, ¿cómo anda?
0: ¿Quién habla, Chaparrito?
1: Zaparro.
0: Porque tenía los auriculares afuera del oído, entonces no
1: Ah.
0: escuché bien.
1: Ah.
0: Hoy te
1: ¿Cómo
0: escuché
1: anda?
0: cuando hablabas con Fabio Brandán, Chaparrito.
1: Ah, sí. No, por asunto el puente, viste, que no hay luz.
0: Sí, vamos a decir ahora también. Es más, yo tengo mi amigo, que es el delegado de acá de la Ferrer, que pisa más fuerte de que el muchacho que te dijo Fabio.
1: Bueno, podría ver si podía hacer una pasarela acá abajo el puente, porque no se puede pasar. Hay gente grande que no puede subir la escalera, ¿viste? Como
0: Ajá.
1: sé yo, por lo menos la rodilla no me da, porque tengo
0: ¿Y
1: que, por lo menos 3 meses
0: qué querés que
1: tengo una.
0: haga? ¿Qué querés que haga? Le digo a Gaby Guzmán, ¿qué querés?
1: Que abra ahí abajo el puente, yo lo abro para que pueda pasar la gente mayor. Hay gente que
0: ¿Cómo?
1: tiene hambre,
0: ¿No está abierto como estaba antes?
1: ¿no? No, está todo cerrado. ¿Sabes que tiene como 30 metros de alto la escalera esa?
0: Pero antes no podías, vos podías cruzar por abajo la calle. Yo trabajaba en la radio en la vuelta de tu casa.
1: Y bueno, pero ahí se podía pasar. Ahora no, está todo cerrado.
0: ¿Qué hicieron? ¿Paredón o reja?
1: La pusieron reja, le pusieron, ¿cómo es? Escalera de madera le hicieron, ¿viste?
0: ¿Pero para qué eso?
1: Y para que no la cerraron, va, lo cerraron para que suban por la escalera, ¿viste?
0: Sí, yo también hoy venía de Catán y digo a mi señora, mirá todo el alambrado que pusieron alrededor de las vías. La gente que tiene que cruzar la vía no puede, tiene que ir 10 cuadras para acá, 10 cuadras para allá, porque no pueden cruzar la vía.
1: Y lo mismo para
0: Eso sabe
1: cruzar
0: quién lo hizo, ¿no? En la época de Macri lo hizo la gobernadora, la piba, ¿cómo se llamaba? María. Eso lo hizo la gobernadora en la época de Macri, que sacó la plata nuestra de jubilado de ANSES. Yo fui a ANSES a hacer una nota, fui hace en el gobierno de Macri, y todos me decían, dígale a la gobernadora que se roba la plata de ANSES, y ella fue la que hizo todo ese alambrado alrededor de las vías, de maldad, porque la gente que tiene que cruzar la vía no puede cruzar. Tiene que ir 10 cuadras para acá, 10 cuadras para allá, que encontrar una puertita, un agujero para poder cruzar.
1: Eso dijo, no, más que la gente se.

0: tiraba la vida. ¿Qué se tira? Se tira.
1: Pero si se quiere tirar, se tira igual. El que se quiere matar.
0: Todo igual se tira, ¿viste?
1: El que se quiere matar, se va a tirar igual, de arriba de un puente, abajo del tren, a donde quiera.
0: No, eso es la verdad que.
1: Eso fue el gobierno de Macri, que yo tuve que ir a hacer una nota en CES, no me acuerdo en qué radio estaba, yo si en Costa Sur, no me acuerdo. Y tuve que ir a hacer una nota a CES para, y los chicos me decían, yo tenía un amigo que, mío que era jefe ahí, un tal Monzón, y me dicen todo, mirá, acá hay. Esa reja la están haciendo con la guita que saca la gobernadora de acá de ANSES.
0: Sí, ahí con los,
1: como este gobierno, el presidente, el 40% de la plata que uno compra en Asta, son muchos millones de pesos por día, es para hacer asfalto, para pagar a los docentes y para ANSES para jubilados. Cuando le preguntás que aumente, dice, decime dónde saco la plata. De ahí, chorro. ¿Cómo de dónde saca la plata? El 40% de la nafta, hoy cargué 20 lucas. 4x4, 16. 2x4, 8. 8 mil pesos de esos 20 va al impuesto del gobierno, que es para hacer rutas, que no las hace, para pagarle a los maestros, a los médicos y para la anciana, para la ANSES de jubilado.
0: Sí.
1: Ahora, ¿sabés que el fondo de despido a los obreros, cuando lo expulsan, en vez de pagarlo el patrón de la fábrica, la ley que aprobaron la semana pasada, diputados y senadores, lo aprobaron contentos, cornudos, la plata para el despido del obrero que trabaja la tiene que poner el patrón, no, ahora la va a poner ANSES. La plata de jubilado le van a dar para el despido si a vos te despiden de una fábrica. Esa plata tiene que salir del patrón de la fábrica, ¿no?
0: Sí.
1: Y bueno, loco. Encima hoy visito un negocio. ¿Me escuchás?
0: La tarde se me hace la pasarela bajo el puente.
1: ¿Me escuchás? Hoy visito un negocio en la galería de venta de ropa y el señor que es de Bolivia, no es de Argentina, es de Bolivia o de Perú, me dice, no hay ventas. No facturo. Digo, sí, con este gobierno no factura nadie. Ah, ¿y usted porque le tiene bronca al gobierno? No, papá. El gobierno anterior también se mandó una cagada. Por eso estamos con este gobierno, por el gobierno anterior. O sea, yo no soy partidario ni de uno ni del otro. Pero que no nos saquen lo que nos corresponde, ¿entendés? Encima, peruano, boliviano, no me venga a opinar la Argentina del gobierno. Porque yo voy por Villa Escaso, hay una mugre bárbara, y son todos peruanos, bolivianos y paraguayos, y no pagan impuestos. Dame el número para jugar hoy.
0: 420.
1: Ya me calenté, loco, ¿eh? Al final.
0: Echate agua.
1: Vamos, chaparrito, vamos. ¿Hay otro llamado? Hay otro llamado, chaparro, te tengo que dejar. Dale, un beso. Chao, chao. Hola.
2: Hola, ¿cómo estás? Como siempre, chaparro ocupando las líneas.
1: ¿Quién habla? ¿La turquita? ¿La tucumanita?
2: Obvio, sí. Buenas tardes, Marelio.
1: Yo dije que no estás trabajando ahí, pero que igual te iba a regalar un número, si no.
2: Sí, ¿todo bien?
1: ¿Qué pasó? ¿No estás más trabajando ahí?
2: No. Ahora estoy en otro lado.
1: Bueno, ¿mejor o peor?
2: Mejor, sí.
1: Bueno, obvio. Mientras sea para bien, para mejor, ¿no?
2: Sí.
1: Claro. ¿Más cerca o más lejos?
2: No, cerquita, acá nomás unas cuadras de mi casa.
1: Mira, qué lindo, qué bien. Dame el número, Tuki.
2: 113.
1: ¡Opa! Bueno, ¿vamos a jugar por una pulsera?
2: Debe.
1: Decime el nombre de persona sin ponerte nerviosa. Tranquilito, de hombre, de mujer, de maricón, de homosexual, de presidente, de gobernador, el nombre que vos quieras.
2: Ah, bueno, nombre de persona.
1: Sobrenombre, no me digas Jabo Pú.
2: No.
1: No me digas Carlitos Gardel.
2: Ajá.
1: Claro, porque por ahí, viste, me decís Marolio Narigón, no.
2: Claro. Bueno, a ver, Noelia.
1: Jabo es mi primo, campeón de motociclismo. ¿Me escuchás? ¿Sabes por qué? Interpretó mal, Paulita. Me dice que no. Sí, Paola, no puedo decir. Yo tengo un primito que viste campeón de moto. Fuera de joda. Googlealo, buscalo. Javier Joffe. Bueno, vamos, empecemos, arranquemos.
2: Bueno, Noelia, como la canción.
1: Sí.
2: Paolita, bueno, Paola.
1: Sí, dale.
2: María.
1: Tres.
2: Rosa.
1: Cuatro.
2: Alejandra.
1: Cinco.
2: Soledad.
1: Seis.
2: Miriam.
1: Siete.
2: Dina.
1: Ocho. Mi señora.
2: Argelia.
1: Nueve.
2: Argelia.
1: Diez.
2: Susana.
1: Once, muy bien.
2: ¿María, se dice?
1: No, doce.
2: Bueno, María. Antonia.
1: Trece.
2: ¿Qué más? Mercedes.
1: 14.
2: Mabel.
1: 15.
2: Roberto.
1: 16.
2: José.
1: 17.
2: Ricardo.
1: 18.
2: Fernando.
1: 19.
2: Francisco.
1: 20.
2: Ariel.
1: 21.
2: Rogelio.
1: 22.
2: A ver, ¿qué más hay? Rubén.
1: 23.
2: A Ariel ya dije, ¿no?
1: No, 24.
2: Ah, bueno. Antonio, sí, eso sí lo dije.
1: Sí.
2: Bueno, a ver, que hay tantos nombres que hay, no me sale de los nervios. Ramón.
1: 25.
2: Jorge.
1: 26.
2: Matías.
1: 27. Está bien.
2: Ahí, ¿qué más? Roberto.
1: 28.
2: Luis.
1: 29.
2: Manuel.
1: 30.
2: Dionisia.
1: 31.
2: Para el nombre de una amiga.
1: Eso es nombre, ¿dónde la sacaste?
2: Argentina.
1: 32.
2: ¿qué más? Ay, Dios,
1: está bien, 32, está bien.
2: ¿Eh? Azucena.
1: 33.
2: Damiana.
1: 34.
2: ¿Cómo no, no puedo yo, Damiana?
1: Claro.
2: Fabio.
1: 35.
2: Ya me enseñó de parar que está en la radio, ¿no?
1: Claro.
2: Está bien. Bueno, ¿qué más? Ay, Dios, tanto nombre. Raúl.
1: 36.
2: Walter.
1: 37.
2: Alejandro.
1: 38.
2: ¿Qué otros nombres más hay?
1: Está bien, está ahí, está bien. 38, sí. Está bien. No creo que te gane.
2: No sé.
1: Sí, está bien. ¿Apareció sana y salva la chica? ¿Sí? Ahí dice. ¿Apareció? Sí, apareció la chica sana y salva. Qué bien, ¿eh? Habla el ministro. Último momento.
2: ¿Eh? Agostina, ¿no? ¿Se llamaba la chica? ¿Ese
1: 39, sí, 39.
2: Elvio, 40. 40. Elvio. Bueno, dale.
1: ¿Listo?
2: Listo.
1: Listo, pollo. Me voy a un temita musical, lo presenta Albanil, Plomería, Pintura, bye, bye. 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Llega la música, vamos todavía.

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Bueno, qué lindo, acá estamos, seguimos la segunda hora, 17 horas, 9 minutitos, 9 segundos. El número que yo había jugado esta mañana, 0909. 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Un saludito a Lucía, que hoy estaba en la agencia de Quiñera con su mami, una chica dulce, hermosa. Dice, ¿tiene problemas especiales? No, nadie tiene problemas especiales. Sos superior a todos. Nadie se tiene que considerar con problemas especiales. El que tiene una enfermedad, el que tiene un faltante, que le falte una pierna, un brazo, que sea ciego, no se tiene que considerar inferior, ni superior tampoco, sino igual. Somos todos iguales ante los ojos de nuestro Señor Jesucristo. No quiero que se hagan disminuir, háganse valer. Valer. Para Dios somos todos iguales. 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Le mando un saludito grande a un frutero que estaba en Honorio Luque y Mañasco, que no la vi más la frutería y hoy me enteré de que anda un poquito enfermo. Un ex empleado de él me comentó hoy que anda un poquito enfermo. Así que un abrazo grande, gordo. Te queremos, te extrañamos. Gracias la frutería que estaba en Honorio Luque y Mañasco. Una muy grande que ocupaba toda la vereda. 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Vamos con la música para Carnicería del 85, para Carlitos, dentro del chino de Avenida Luro, 5500, y se lo vamos a dedicar para los que llamaron hoy, para Chaparro, de kilómetro 29, que vende chivito, vende de todo, loco, ¿no? Miel, vamos todavía. Y se lo vamos a dedicar para la Tucu, ella vive Merlo Libertad, o Merlo Gómez Libertad, ¿no? Y cambió de trabajo. Jugué esta noche con el 113, Chaparro con el 420. Bueno, un besito para todos y la música continúa de esta manera. Este tema para mi esposa, que está escuchando la radio y se pone contenta cuando le dedicamos. Como la gente se pone contenta cuando ella le dedica. Hoy se encontró en la calle con una señora María Eva y dice, gracias Susana porque me dedicas todas las mañanas. Y sí, ella tiene memoria. Por ejemplo, me dijo, no te olvides hoy para Tita Gómez y el esposo, son los papis del director de Clínica Catán y Clínica Locedro y Clínica Figueroa Paredes. El director se llama César Gómez, abogado, y el papi y la mami me está escuchando. Tita Gómez y el señor Gómez, que no me acuerdo el nombre, pero sí el apellido. Para ustedes, el siguiente temita musical.

estábamos escuchando a Gary, que ya no está tampoco. Se nos fueron todos, Leo Dan, todos, Sebastián, Gary. Che, ¿qué pasa? 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Nos estaba regalando este lindo temita de cumbia cuartetera de Gary. 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Vamos con la música que nos regala Parrilla Marito, frente al Aeroclub, Ruta 3, kilómetro 25700, y Aguas en Bidones La Fusa, la mejor agua, la mejor tratada. 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Horacio Pueblo Guaraní, la voz del folclore, la voz del macho argentino.

ahí, estamos escuchando a Horacio Guaraní. Estamos jugando por 30 mil pesos. Me llamás y me decís un número. No hay que responder ni saber nada. Me decís el número que quieras, el que te guste. Y estás jugando por 30 lucas esta noche en la Lotería de Uruguay. ¿Por qué jugamos en la Lotería de Uruguay? Porque son más respetuosos. Y comienza siempre a la misma hora, todos los días a las 9 de la noche. La Lotería de Provincia, la Lotería Nacional, la Lotería de Entre Ríos, la de Santa Fe. Juegan cuando quieren, cuando no quieren empiezan más tarde. A veces te hace esperar una o dos horas para empezar, o tres. Entonces, así no. Queremos orden, por eso vamos con la Lotería Uruguaya, porque es más respetuosa. Me llamás 4467-4224 y me decís qué número te gusta y jugás esta noche por 30 luquitas. 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Claro que nos llamó Totito desde La Pampa de Santa Rosa. Estará durmiendo. El otro día también se quedó dormido. Él es un bebé, Marita lo tiene que... ¿Lo bañará también, Mari? Seguro que lo baña también. Bueno, Totito es muy bebé, muy bebé. Vamos a vender 2 publicidades hoy y vamos con la música. GNC, Roy primero. Hoy estuvimos ahí con Sebastián. Me dice, ¿qué de gente que viene a colocar el equipo de gas en el auto? Y esperá, lo que tenemos nafta, gastamos 20 lucas por nafta por día y no usamos nada. Al ratito tenemos que ir de nuevo a cargar. Y con el GNC, con 2.000, 3.000 pesos andás todo el día. Por eso, bueno, yo estoy en duda si lo coloco o no, porque estaba por cambiar el autito, no por un 0 kilómetro, no, pero por ahí por uno un poquito más cómodo, más grande, pero no, en este momento no se puede. Y bueno, tenemos que aguantarnos así, por eso todavía no le puse el GNC, pero ni bien cambie el autito, le metemos el GNC, con 2 pesos andás todo el día. 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Vamos con la música. Se lo dedicamos para toda la gente. Y mientras está la música, no llames. Cuando yo hablo, llama para jugar. Mientras está la música, no cortemos el tema. Vamos a respetar al cantante que está cantando. ¿Quién llega, Paula Carvajal? Los Palmeras. ¿Con Cachito? No sabés. Bueno, con Cachito, el petizo. ¿Qué tendrá el petizo, el Cachito? Vamos con la música. Los...

Así estamos escuchando a Los Palmeras en Brujo con Cachito. ¿Qué tendrá Cachito? ¿Eh? ¿Qué tendrá Cachito? Bueno, estamos en Santiago y Copla, tu radio preferida, la mejor, ¿eh? La más elegida por toda la gente. 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Y vamos con la música para Julito César de Aguas Argentina, para María de Julio, 11-22-58-8759. 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Coliarse, mi amigo, que está en el cielo. Hoy me guiñó un ojo. Desde allá me dijo, todavía te espero. Vamos todavía con la mejor música. Esta mañana hubo mucha música de Coliarse. Muy lindo, ¿eh? Muy lindo la mañana de hoy.

Ahí estamos escuchando a Coli Arce, punto final, y así le estamos dedicando también para la parrilla Marito, para su esposa Mari, para su hija, para su yerno, para su hijito, para Hermi, para Mabel, para toda la familia, sí. 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Es campeón, no. Cuando uno es campeón del mundo, sigue siendo por toda la vida campeón del mundo. Nadie le va a sacar el título. Pueden perder el título ante otro rival, pero va a seguir siendo campeón del mundo. Como los jugadores de fútbol, cuando dice son o fueron campeones del mundo, siguen siendo. Aunque tenga 80 años, seguir siendo campeón del mundo. Como Látigo Cochi, que come ahí, como Ricky Maravilla, y tantos otros más, En La Ferrer se hizo famosa la parrilla de Marito, Ruta 3 y Estanero del Campo, frente al Hospital Kirchner, frente al Aeroclub, a tres cuadritas de Avenida Luro, justo en la esquina, lo de Marito. 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

0: 6, cumple 6 años mi nieta y el 16, así que bolsa 6.
1: ¿Cómo se llama tu nieta de cumpleaños?
0: Martina.
1: Martina.
0: Sí, Martina.
1: Sí. ¿Vos vivís cerca de la estación de Morón?
0: Sí, en unas 10 cuadras, en ese cementerio a 2 cuadras.
1: Ah, ¿vas al bingo a veces?
0: No, ¿sabes qué pasa? Que yo tuve una CV hace 6 años y no puedo andar. Si no me lleva, no.
1: Ajá, bueno, está bien.
0: No, antes sí íbamos a todos lugares.
1: Vamos, sí.
0: Pero lamentablemente ahora. Pero estoy feliz igual.
1: Escúchame, ¿comés sin sal? ¿Comés sin sal?
0: Sí, todo sin sal, sin todo gaseosa, alcohol menos, café, no.
1: ¿Tomás pastillas para la presión?
0: Sí, tomo todo día. No. Para la presión y la diabetes. Soy diabético.
1: ¿No te dan Corvis para la presión y el corazón?
0: No.
1: Preguntale a tu médico. Corvis 5.
0: Ah, bueno, es bruto, sí.
1: Mirá que cuando tomes el Corvis no tenés que tomar ni para la presión ni aspirinas.
0: Ah, mira.
1: Porque reemplaza todo eso.
0: Bueno.
1: Claro, porque si vos tomás eso y tomás aspirina o la pastilla de la presión también, te va a bajar mucho la presión.
0: No.
1: Y vas a andar flojo y mareado. Cuando tomás el Corvis, tomás una pastilla por día, 5 miligramos, y no se toma... aspirina, genial, ni tampoco pastilla para la presión.
0: Bueno, le agradezco mucho y bueno, sigue así con el programa.
1: Gracias, Antonio. Te quiero mucho. Saludo a la nietita.
0: Suerte,
1: que Dios te cure y que te bendiga. Con Dios, ayer escuché un pastor en la televisión. Me encanta cómo predica. Lástima que está en Entre Ríos, no puedo ir a verlo. Anduvo predicando por Santa Fe también. Está él y está la esposa, Cirilio, no me acuerdo cómo se llama, flaquito, rubio. ¿Sabes cuál es, no? Está en Canal 9. Y Crónica también, en Crónica también está. Rubiecito, que siempre está de traje. Qué bien que predica. Y también está la esposa, rubiecita, flaquita también. Predica en Canal 9 y en Canal Crónica. Y habló sobre el escudo de la fe. Qué lindo, ¿no? La fe es un escudo que nos protege por arriba, por abajo, por atrás, por delante. Pero la fe, si no tenés fuerza, no sirve. La fe tiene que ser de verdad. Porque cuando viene la fe, y por ejemplo, Pedro, ¿no? Tenía fe, Señor. Y después, cuando tuvo que caminar por arriba del agua, no se animó. Claro, vos vas a decir, ¿cómo va a caminar por arriba del agua? Pero con la fe, Cristo lo podía. Y cuando tuvo que decir, sí, yo soy amigo del Señor, dijeron, a ver, ¿dónde están que vamos a meter preso y le vamos a pegar a los amigos de Cristo? Él dijo, no, yo no conozco a Cristo. Y lo negó 3 veces. ¿Cómo? ¿No tenía fe? Decí que sí, que eras amigo. Y si te pegan, bancatela. Entonces ahí, por tu fe, no te va a doler la paliza. La fe es un escudo que hay que tenerlo y que hay que tener en todo momento. No hay que flaquear nunca. Bueno, esto no es para decir el evangelio del catolicismo. Es para todo en general. Para los católicos y para los evangélicos, en todos vale la fe. Si no hay fe, no sirve nada. Un besito para todos y vamos con la fe y la música. ¿Quién llega ahora? Vamos, todavía se terminó la música preparada y tenemos al potro, Rodrigo.
2: Esa es la actitud. Mucha...

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1: Bueno, ahí estamos escuchando a Rodrigo. Poneme algo si hay después de Walter Olmo y otro si hay de Chaqueño. 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Como dice el bambino que cumplió 80 años el otro día, ¿eh? Guarda, deja a los chicos, bambino. No se juega con los chicos. Si fuera hoy en día, van todos en cana. 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Nos vamos a ir despidiendo porque ya estamos en la hora de la cortina. Le decimos, ya no entra más música, Paulita. Le decimos a la gente, hoy en la noche juega por 30 mil pesos Chaparro con el 420, La Turca con el 113, Antonio de Morón para su nietita con el 106. Y le vamos a regalar un numerito a Paola. ¿Qué numerito, Paola? Decido para esta noche en la Lotería de Uruguay. ¿Cuál? Mira, qué lindo. Hoy jugué el 30 yo, pero jugué con el 6. Con el 6 lo jugué. Bueno, le pregunté la edad a la chica, la guillera, y me dijo 30. Y le puse el 6 del mes de junio 6. Bueno, yo me despido. Hasta el próximo viernes. Siempre digamos si Dios quiere, ¿eh? Como yo prediqué hoy, con el escudo de la fe, siempre estamos tranquilos, confiados en Dios, ¿eh? Si yo con Dios, ¿quién contra mí? Dice la Biblia. Pero siempre digamos gracias, Señor. Hasta el viernes, si Dios quiere. Gracias, Paula, y gracias, Susana, la productora, y Sabrina. Chao. Y a Fabio, el director.

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